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0: Es la hora 19:38 minutos.
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0: Es la hora 19:43.
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1: Es la hora 19:58.
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Y en esta gran super previa, como es la costumbre, en el más grande, a través de Radio Güemes, siempre la futbolera, M1050, en dúplex con Radio Municipal El Volcán, FM 89.7, la radio del vecino, y 94.1, FM Master, Mar del Plata, vamos a escuchar la editorial de La Palabra, la voz, el sentimiento del hincha de River, Néstor San Martino.

de los especiales, puede empezar. El fútbol. Pero tengo que empezar analizando los números. Pero en el partido con Vélez, aquel donde se rompió un poco la relación de Marcelo Gallardo con el plantel, digo, en el medio de lo que fue el comienzo de la era Coudet, no tienen televisión eso, no tienen televisión, no tienen el cable comprado. Acá tenés el cable. Estamos armando en vivo, espere que venga el productor y lo arma todo, que es Martín, vayamos armando las cosas del estudio. Estamos en el nuevo estudio aquí de Radio Güemes y decía, en el comienzo de él, esta etapa de Coudet hasta hoy, River jugó 12 partidos, ganó 8, empató 2 y perdió 2. De los 2 que perdió, uno podríamos decir que todavía no está definido, porque es aquel del penal no cobrado por Paleta en el Estadio Monumental. Uno que te robaron desde el VAR. El otro fue el que muy desganado jugó River frente a Atlético Tucumán. Podríamos decir que, hasta contando esos dos partidos, River ganó el 75% de los puntos que jugó. A la vez, hizo de los 12 partidos 17 goles y le hicieron 5. Claramente hizo pocos goles para los partidos que jugó, poco poder ofensivo, pero le hicieron pocos goles. Esto, digo, en etapa Coudet, significaría que lo último que tenés que buscar es un central o un defensor. Y lo mucho que tenés que ir a buscar es un generador de juego con llegada, un 10, un enganche con llegada, que se pueda acoplar a Juanfer, si Juanfer no se va, o que pueda ser eje del equipo si Juanfer se va. Uno importante. River siempre ha tenido enganches importantes. Y dos delanteros. Uno con desnivel por afuera, uno con gol por adentro. Eso es lo que tienen que buscar, para que compitan, mismo para que compitan con lo que están. Pero para que den un salto de calidad a este River que no lo tiene. Cuando yo veo que se dice, ya tenemos cerrado con Otamendi. Y ahí me empiezo a preocupar. Digo, ¿cómo? ¿Cómo vamos a seguir buscando, después de haber ido a buscar a un central de Argentino Junior, que prácticamente no jugó, vamos a buscar a un central muy interesante, que quien sabe River necesite para que sea su líder, caudillo, buscarle la vuelta después del Mundial, pero cercano a los 40 años, digo, y no estoy discutiendo ni debatiendo si tiene que venir Otamendi, estoy diciendo que primero tiene que venir un enganche y dos delanteros, un 8 mixto, que River tampoco tiene. Para generar ese River, muy importante, función ofensiva, no es muy difícil de entender. Cuando vos conseguís esto, la defensa, los volantes y los marcadores de punta se acomodan rápidamente al equipo. Cuando vos tenés un equipo con poder ofensivo que genera gol, los rivales empiezan a jugar el partido pensando mucho más en vos que en alguna cuestión de atacarte, lastimarte o enfrentarte. Esto ha sido la historia de River. Por eso me preocupa, por un lado, que pese a que los números están dando a favor, de los últimos 12 partidos, ganaste 8, perdiste 2, 1 te lo
comieron, podríamos decir, en el partido con Boca. El VAR, fundamentalmente, el árbitro acompañando. La AFA y el Chiquitapia, Beligoy y los árbitros. Y este esquema que tenemos que acomodar, si no vamos a tener problemas siempre. Y el otro fue frente a Atlético Tucumán, donde jugaste con un equipo desde algo desganado hasta con muchos suplentes, o como un mixto. Los otros dos que empataste, uno fue con un jugador de menos 85 minutos, de visitante, en Copa Libertadores, y el otro fue frente a Independiente de Rivadavia de Mendoza, en Mendoza. Estoy hablando de números, no estoy hablando de análisis futbolístico, a ver si nos entendemos. Repito, y esto es para los dirigentes, ya no es para los hinchas. O es para los hinchas para que generemos alguna movida entre todos en redes sociales, donde...

de busquemos y donde podamos, para que River salga a buscar lo que necesita y no lo que aparezca en el supermercado. Yo lo vengo diciendo hace 2 años esto. La realidad es que me escuchan ustedes, la gente que está metida en el más grande. No me escuchan los dirigentes, a quien les traslado todos estos audios, ¿eh? Los que toman decisiones, no. Ahora, River sigue equivocando. Y me asusta, porque estos números que yo le doy, cualquiera que se meta en una computadora los consigue. Cualquier representante, cualquier buscador de talento, cualquiera de los dirigentes, cualquiera de los que manejan el mundo River, que creen que una computadora en fútbol es más importante que el vistazo, que el análisis, que el debate, que la discusión, que para mí es más importante el análisis, la discusión, el debate, y la computadora y los números acompañan el análisis. Porque si no, los fríos números de la computadora dirían que hoy River es un espacio muy importante, en donde estás en el mejor de los mundos. Y todos sabemos que no es así, porque todos estos números no vienen acompañados por el funcionamiento del equipo. Entonces, claramente también hay que mirar los vistazos. Pero, ¿qué dice que no funciona el equipo? La falta de enganche y delanteros. No la falta de defensores. Y River sigue comprando defensores. Y voy a las últimas compras. Compró Augusto, compró Montiel. Trajo a Martínez Cuartas, trajo a Pesela. Volvió a traer a Rivero. Trajo a Acuña. Y trajo a Viña. Digo, muchachos, ¿cuántos defensores más van a traer? Vuelvo a repetir. Hay 7, 8 defensores que trajeron en el último año. Pero esto es una locura. Decirme que ya está el contrato con Otamendi por 18 meses. Es una locura. Me da la sensación de que no entendemos realmente lo que es River. Y miren que todo lo que se hizo en el esquema estructural, en el River económico, en el nuevo estadio, en el futuro techado, en el esquema económico con muy buenas entradas de plata, no viene acompañado con la capacidad para la búsqueda de las compras que ha generado River últimamente, con el entendimiento de lo que es River en lo futbolístico, y con los resultados y funcionamientos de un equipo que hace rato no gana nada, pese a ser el más grande de América. En estructura, en economía, en historia, en jugadores salidos de divisiones superiores, en ventas por 75 millones de dólares con 2 jugadores. Digo, muchachos, revisemos esto, porque ya aparece cuestiones que lindan con la falta de capacidad para entender lo que es el fútbol de River. Y esto me preocupa y mucho. Y que para solucionar esto, ven un director general de fútbol desde Europa para participar de soluciones que tranquilamente podríamos tomar los argentinos y solucionar el problema, los riverplatenses, solucionar el problema que tiene River. Me preocupa mucho más, porque está hablando de falta de capacidad de entender de aquellos que trajeron desde Europa a quien va a solucionar las cosas de River, que las puede solucionar, pero también las solucionaría yo. Cuando digo yo, digo un 4 de copa. ¿Se entiende lo que planteo? No es muy difícil darse cuenta de lo que está pasando a River. No es muy difícil, repito, que en los últimos 12 partidos River ganó 8, empató 2 y perdió 2. Los 2 que perdió, raros. Uno te lo robaron, otro
con jugadores mixtos, de los dos empates, uno con el mejor equipo que hoy tiene el fútbol argentino, de visitante, Mendoza, Independiente Rivadavia, el otro con un jugador menos 85 minutos, lo empataste los dos, Copa Libertadores. Y que hiciste solamente 17 goles, solo 17 goles en 12 partidos. River en 12 partidos hacía, en cualquier equipo de River, 20, 25, 30 goles. Cualquier equipo de River de categoría. Ganando los 8 partidos que ganó.

nos a hacer el contrato. ¿Por qué digo? Porque claramente es el arquero de River de acá al futuro. Y hay puestos que son fundamentales en la estructura riverplatense. Uno es el arquero. Es muy difícil que River haya salido campeón sin un gran arquero en su historia. Hay que mirar la historia, ¿no? Amadeo Carrizo, el Pato Filiol, Pumpido. Hay que mirar la historia. Comiso, en algún momento. Chapito Barovero. Armani, con la grandilocuencia de Armani, que seguramente va a decidir cuándo, cómo y de qué manera se va de River. Por eso tiene que quedar detrás de Armani un arquero a nivel. Si no, te queda Centurión, ¿eh? Mirá que claramente esto, vuelvo a repetir, ha pasado. No es que se va, es que lo vienen a buscar y te lo llevan. Es que si vos no le haces un buen contrato al pibe, a este pibe como Mastantono, como Echeverri, como... se van. Entonces digo, los grandes contratos dirigentes de River, hombre venido de Europa a solucionar el problema de River, presidente de River, son aquellos jugadores importantes que vienen de abajo para arriba, que van a crecer mucho más y que se tienen que quedar en el club para poder ganar cosas importantes. Porque con este mismo equipo, digo, con Echeverri, Mastantono, vos peleabas de otra manera. Todo lo que jugaste desde hace un año esta parte. Y como lo más importante que tiene River es lo deportivo y lo futbolístico, es lo más importante. Lo otro que acompaña y lo hace grandioso a River estructuralmente y económicamente y su historia van acompañando al River prepotente de lo futbolístico como lo fue en su historia. Y miren ustedes, estoy con Benicio, que es un hombre que se mete en historia, que va a ser el relato, la transmisión, la voz del más grande, con esa intensidad que le da cada uno de los partidos y ese sentimiento también muy especial. Cuando aparece en River Bernabé Ferreira, aparece la popularidad en River. Podríamos decir que en esa compra, River, obligado institucionalmente, pasa a jugar en Alvear y Tagle. Porque el mundo del fútbol quería ver a Bernabé Ferreira ahí arriba. Rompían y se rompían las canchas para ver a Bernabé. Esto lo hizo a River uno de los clubes más populares. Con Bernabé cambiando esta historia. El fútbol cambió el momento de River y lo obligó a cambiar las estructuras de River. Después apareció la máquina. Y con la máquina aparece algo que tiene acompañada a la máquina. Es el Teatro Colón, el Estadio Monumental. Tenía que acompañar el mejor fútbol del mundo, con el mejor jugador del mundo, que era José Manuel Moreno, con la historia viva de Ángel Amadeo Labruna, con Adolfo Pedernera, que cambió el formato de cómo jugaban los equipos argentinos en el fútbol, con Alfredo Di Stéfano posteriormente, el mejor del mundo también ahí. La maquinita hasta el 57, ganando 5 campeonatos en 6 años. Y después del 57, el acompañamiento de la venta de Silvio vino con cerrar la herradura. Y así, la historia de River va marcando que el fútbol fue obligando a River al crecimiento estructural. ¿Qué está pasando ahora? El crecimiento estructural no es por una obligación futbolística, es por una obligación popular, muy instalada desde el año 96, 97, 98 y profundamente

0: estará de 2001 en adelante con el River Nacional Popular y Solidario, con los 60 pesos en la cuota social para ser socio de River, con las filiales en todos los lugares del país potenciándose, con pibes del conurbano bonaerense de 11, 10, 11, 12, 13 años viniendo a la Centenario Media gratuitamente a ver los partidos, en una relación directa entre River y los municipios, que generaban no solamente una necesidad, 2001, acuérdense, el mundo de la Argentina estaba en crisis, no solamente venían por un tema solidario a comer y a llevar su comida a sus hermanos, a su casa, sino también a hacerse hinchas de River. Esos pibes de 10, 11, 12, 13 años, en 5 años, hicieron una revolución terrible. Y el River Popular, que ya lo tenía, pero siempre hay que potenciarlo y fomentarlo, apareció rompiendo canchas por todos lados donde jugara. ¿Sí? Desde allí en adelante. Entonces, digo, muchachos, este cambio estructural llama más a la popularidad de River que a lo que River entrega dentro de un campo de juego futbolísticamente. A no equivocarse, ¿eh? Hoy juega River. Empecé con cualquier cosa, pero con un equipo que seguramente va a ser con muchos suplentes, porque muchos titulares se quedaron acá en Argentina trabajando, entrenando y preparando el partido del domingo frente a San Lorenzo de Almagro, que es y empieza a ser definitorio dentro de los 4 partidos que tiene que ganar River para salir campeón. Este River, para mí, bien armado, si consigue buen funcionamiento, también va a sacar un buen resultado. Lo primero, ¿eh? Enganches y delanteros es lo primero que hay que buscar. Después vemos. Dale, Beto.
1: 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Vamos a recordar todas las redes sociales en las que nos pueden seguir. Arroba el más grande 1050 por Instagram. El más grande por AM 1050 en Facebook. Radio Güemes AM 1050 en YouTube. www.güemesam.com.ar en la web. Escribinos, te leemos. WhatsApp AM 1050 11 59 43 68 04, 11 59 43 68 04, el WhatsApp AM 1050. Nos escribió arroba Ciro Ducarp 14. Vamos los millos, dice. Gracias a Ciro Ducarp 14. También nos escribió arroba Graciano Riquelme M8I. Vamos River, buenas noches, gente, bendiciones. Dice arroba Graciano Riquelme M81. WhatsApp 1050 11 59 43 68 04, 11 59 43 68 04. Escribinos, te leemos.
0: Seguimos de aquí, lo tengo a Damián Melillo enseguida buscando no solamente toda la posibilidad de insertarnos dentro de lo que va a pasar con River, del probable equipo, porque hay dudas por todos lados. Sí sabemos quién se quedaron aquí en Buenos Aires, Damián, y sí tenemos un probable equipo de River cuando ya bajaron los jugadores de River, el cuerpo técnico, los directivos, el coordinador general de fútbol, que también viajó con el plantel, que parecería, alguien me dijo, que tiene muy buenos contactos para insertar jugadores dentro del mundo del fútbol en Europa. River está intentando limpiar un poco el plantel. Esto le daría, en la limpieza de plantel, acomodar un poco los contratos, que son muy altos, de algunos jugadores. Entonces, claramente, algunos jugadores que necesitan cambiar de aire, serían muy bien manejados por el coordinador general de fútbol, que tiene muy buenas relaciones en Europa. Sería el primer eje. Yo a lo que voy es a lo que hay que traer. Los jugadores que se tienen que ir, lo sabe hasta mi nieto. Sí, no es muy difícil darse cuenta quiénes son los jugadores que se tienen que ir. Ahora, tener los contactos para hacer esta clase de negocios está bárbaro, si vino a hacer esto. Pero dame información.
2: Bueno, Néstor, ¿cómo estás?
0: Buenas noches, primero.
2: Sí, señor. ¿Cómo le van, amigo? Muy buenas noches en esta previa del más grande. Aquí estamos, por supuesto, alineado con las opiniones y con el análisis reciente, Néstor, en relación a lo que necesita River. Bueno, ya vamos a ir hablando un poquito más de eso, pero en primer lugar, lo que mencionaba, Néstor, la posibilidad de tener un probable de River, lógicamente esto se confirmará mucho más cercano al horario del partido, que tampoco está muy lejos del comienzo. Una hora nos separa el arranque del partido. River iría, en principio, con un alternativo, bien decías, un equipo de alguna manera alternativo tiene que jugar el día domingo contra San Lorenzo de Almagro en el Estadio Monumental y van a empezar lo mata-mata. River también así tendrá partido decisivo, definitorios, y en este contexto deberá ir administrando de alguna manera las cargas de cada uno de los futbolistas que ya tienen varios partidos acumulados. En principio Beltrán, lógicamente Beltrán sería el arquero de River, esto está claro, pero escuchen la defensa. Fabricio Bustos iría por el lateral derecho. Vamos a arrancar por los laterales. Por la izquierda iría Matías Viña, el uruguayo que vuelve después de algunos partidos ausente en el primer equipo de River. Y en la defensa, una defensa que actuó en algunos encuentros, el año pasado sobre todo, y que luego perdió algo de continuidad. Hablamos de Martínez Cuarta y Pexera, que serían los defensores en principio. En la mitad de la cancha es muy probable que vuelva Kevin Castaño, el colombiano, y ahí va a aparecer nuevamente Maxi Mesa, que el otro día tuvo, para mi gusto, un buen partido. En líneas generales, Maxi Mesa volvió después de mucho tiempo inactivo.
0: Así es, digo. Es un jugador que Caudet está necesitando. No solamente lo está esperando, lo está necesitando. Vamos a ver si las continuas lesiones que tiene el jugador Mesa, Mesa grande, digo yo, porque es el grande de los Mesa, le permiten ser el gran jugador que es. Por otro lado, esto es información de último momento, el central por la izquierda, en vez de Martínez Cuarta, puede ser González. Ojo, lo vamos a dar dentro de poco. Ahí ponemos un asterisco, a ver quién es el que participa de este esquema defensivo de River.
2: Que por otra parte fue un chico que tuvo buenos rendimientos en los partidos que jugó. Galoppo va a acompañar esa línea de mediocampistas que mencionamos anteriormente. Repito, entonces, Castaño, Mesa y Galoppo, en ese trío de alguna manera que va a estar en la mitad de la cancha. Por derecha, lógicamente, uno imagina que estará Juan Fernando Quintero. Por la izquierda, un lugar y un puesto que ha ocupado mucho tiempo en Racing, con un delantero de área, hablamos de Maximiliano Salas, en este caso acompañado por Maravilla Martínez, y como centrodelantero, el que te las pelea todas, el chico hoy por hoy que más condiciones en la parte física y futbolística tiene para mi gusto, y creo que para nosotros también, hablamos de Joaquín Freitas. Este sería el equipo de River, lo pasamos en limpio de corrido y de una. Beltrán, Bustos, Pesela, acá bien marcabas el asterisco, Néstor. Facundo González puede ser una variante a la participación de Martínez Cuarta, jugador que, repito, ha andado bien en los partidos que jugó. Matías Viña por la izquierda, Mesa, Castaño, Galoppo, Quintero, Salas y Freitas. Los 11 de River que, repito, no están confirmados todavía. Es un posible equipo, es un posible 11 que puede llegar a parar el Chacha Coudet. por la situación que atraviesa River en este momento y la necesidad de empezar a guardar algunos futbolistas o empezar a administrar por lo menos las cargas físicas en algunos jugadores que ya van a empezar a tener acumulación de partidos. Seguramente, y esto nos da un indicativo de que en el fin de semana, si es que el equipo definitivamente es este, Montiel va a aparecer como una fija, esto está claro, Acuña va a aparecer como una fija, creemos que Martínez Cuarta lo mismo, y después los demás acompañarán. Rivero, por lo que uno observa en esta formación, seguramente será la partida contra San Lorenzo, y a partir de allí, los jugadores que habitualmente vienen jugando en este equipo de River.
0: ¿Me dejás trasladar alguna inquietud? A mí me parece que Codet quiere recuperar a Pesela, y le parece muy importante. Esto es información, ¿eh? Dentro del plantel de River, Pesela es muy importante. Desde allí, que River está necesitando ese jugador, que es importante, para los compañeros dentro de la cancha. Uno sería Acuña, el otro Martínez Cuarta, pero fundamentalmente, el jugador que parecería tener mayor equivalencia dentro del plantel, internamente hablando, es Pezzella. Por eso, y porque cree Codet que por ahí pasa la cuestión, encontrar y potenciar al jugador, los tiempos no dan, porque vos empezás a jugar partidos definitorios el próximo fin de semana. Pero viendo que River no está en un nivel superlativo, Pezzella podría ser una muy buena opción si en este partido le da la confianza perdida a todo el mundo River. Porque cuando vimos Pezzella todos dijimos, excelente, jugador de divisiones inferiores de River, conoce el mundo River, no tiene tiempos de acomodamiento, se va a acomodar a los dos días que llega. Viene de jugar en Europa, de ser titular en Europa, de ser capitán en Europa. ¿Qué más? Jugó la Copa del Mundo, participó en algunos partidos, jugó la Copa de América, participó en algunos partidos. Ganador. Venía un poco el jugador que River necesitaba. No lo fue Pesela. Ahora, tuvo algunos problemas personales. Eso juega en los jugadores de fútbol, fundamentalmente aquellos que vienen de Europa hacia acá. Está acomodando no solamente su esquema futbolístico, sino también su vida en lo personal. Y desde allí en adelante, Codet está buscando reencontrarse con ese Pezzella, que le puede dar una variante en la dupla central. Pablo Díaz está lesionado, desgarrado, pero aparte viene y venía desde hace un tiempo largo esta parte con un problema en la rodilla que no le permitía entrenar de la mejor manera. Desde allí es que las posibilidades de Pablo Díaz se fueron prácticamente quedando fuera de contexto. Y te queda después González, por un lado, que es marcador central en la reserva división y lo hace de muy buena manera. Jugó en primera marcando punta y también lo hizo de buena manera. Y a la vez, bueno, la posibilidad de la compra que fue de un chico de Argentino Junior, Ramírez, que no le dio ninguna opción a este River, 19 años, venido de Argentino Junior, claramente le iba a costar, ¿no?
2: Exactamente, Néstor, exactamente. A ver, lógicamente esto juega, bien decías, y hablaba de Germán Pezzella, sobre todo jugador que por lo menos a mí, en lo futbolístico, me genera una preocupación por el nivel que está mostrando, y esto está claro, si tiene alguna cuestión que se traslada de lo personal hacia la cancha, también pasa, sucede esto, es un jugador que ya demostró en otros años una categoría importante, Germán Pezzella, que también cuando retornó a River en los primeros partidos había tenido un nivel muy alto y que después comenzó a caerse. Algo que, repito, me genera preocupación o nos genera preocupación porque le han pasado o por lo menos ha tenido errores claros y notorios en jugadas puntuales que normalmente no le pueden pasar a un defensor. Y estoy muy alineado con lo que decías, Néstor, en relación a la necesidad de River de ser un poco más fuerte ofensivamente, de ser un equipo que, ya sea desde las inferiores, muchas veces ha encontrado la solución desde lo que viene del riñón de River, ¿eh? Cuando no ha encontrado de afuera, apareció Cabenagui, apareció Saviola, y así podemos contar de atrás para desde adelante para atrás, ¿no? Cantidad de casos impresionantes que demuestran esto. Pero River ha sido un equipo que históricamente se armó de adelante para atrás. Esto ha sucedido en la historia. River primero fue un equipo ofensivamente fuerte y después atrás, bueno, lo mejor que se podía. Pero principalmente adelante River siempre tuvo su potencial en la historia y en lo futbolístico ha sido esto clave para engrandecer esta historia de River. Con respecto a la defensa, y es verdad que ha recibido muy pocos goles, también quiero trasladar esto, Néstor, y quiero trasladártelo a vos para saber qué opinás y qué pensás en esto que te voy a marcar. Hoy da la sensación que no hay ningún defensor seguro, confiable en River. Ningún central, sobre todo los centrales, ¿no? Montiel y Acuña es otra cosa, pero los centrales dan la sensación que todos los que tiene River, ninguno seguro. Más allá de esto, y es una rareza, River recibió pocos goles. También puede tener que ver con la gran actuación del arquero, este Santiago Beltrán, que ha sido una revolución, una revelación, más que nada, en el primer equipo de River. ¿Pero a qué se deberá esto, no? Defensores que uno, y creo que a vos te pasará lo mismo, no te generan, no te trasladan seguridad, y sin embargo River, en este aspecto, no está sufriendo demasiado, tampoco le llega mucho. Tendrá que ver también que en el fútbol argentino no hay grandes equipos, no hay equipos con un potencial ofensivo muy grande.
0: Creo que fundamentalmente tiene que ver con el cambio que produjo Coudet físicamente en la mitad de la cancha para un equipo que trabaja mucho para que los defensores no sufran. El equipo trabajó para que la defensa no sufra. Yo hice este análisis desde el partido con Vélez, posterior al partido con Vélez, al partido que se despide Gallardo con un triunfo, al partido que empata en Mendoza el Pichi Escudero, y después a todos los partidos que viene manejando Coudet, donde, quién sabe, el trabajo máximo ha sido recuperar físicamente la recuperación de la pelota en la mitad de la cancha. El equipo fundamentalmente se instaló en ese evento. Esto hace que una defensa que no tiene buenos funcionamientos, pese a que Martínez Cuarta, vamos a ser injusto con algunos jugadores, Martínez Cuarta tiene un buen funcionamiento en todo este tiempo. Acuña tiene un buen funcionamiento en todo este tiempo. Y Montiel acompaña el buen funcionamiento. Sin ser una gran figura, no descolla, pero no ensucia. El problema ha sido encontrar el otro marcador central, que no encontró a River. Entonces decimos, el arquero estuvo a gran nivel. De los cinco que defienden, hay cuatro que estuvieron a muy buen nivel. Hay dos cuestiones que sí avalan lo que vos decís. Una, el funcionamiento solidario de la defensa de River no apareció. La sociedad de los dos centrales no apareció. Por eso se nota y parece que hay grandes errores. El equipo en general acomodó para que River tenga poquitos goles en contra. Poquitos. 5 en 12 partidos es menos de medio gol por partido. Le falta lo otro. Es abrir partidos, tener potencia ofensiva, tener grandeza ofensiva, manifestarse como se ha manejado River históricamente, para que después no estemos debatiendo ni discutiendo. Esto que hace que, pese a que sacaste el 75% de los puntos, todos estemos hoy discutiendo como si hubiera una crisis en River. Y esto también es rareza.
2: Néstor Sammartino, más de 3 décadas, acompañando a River, aquí estamos, cuando pasaron ya 42 minutos de las 8 de la noche en la República Argentina y estamos esperando desde Venezuela, lógicamente, desde un estadio muy lindo, muy coqueto, la presencia de River en Copa Sudamericana en esta cuarta fecha que le puede dar más de la mitad de la clasificación a River a la próxima fase, sí que consigue un buen resultado esta noche, porque lo tiene a Carabobo, a este rival en esta jornada internacional, como la máxima amenaza, o el más cercano por lo menos, ¿no? Inesperadamente, uno a priori imaginaba que Bragantino podía ser aquel equipo que te amenazaba de cerca en la tabla. Bueno, hoy la situación es distinta. Carabobo, que ha jugado dos partidos ya como local y que este será su tercero, completará los partidos como local. También esto tiene que ver con el puntaje que acumuló el equipo venezolano. Va a definir los últimos dos partidos como visitante. Tendrá que ir a Brasil y tendrá que ir a Bolivia para jugar contra un Blooming que tuvo buenos rendimientos en alguno de los partidos. No lo acompañaron los resultados. También Blooming estará jugando contra Bragantino en el otro partido de esta fecha número 4 de la Copa Sudamericana. Pero aquí estamos, con el más grande, como siempre, acompañando a River. Si te parece, Néstor, vendemos, lo tenemos a Alberto Padilla, allí, tanda completa, y por supuesto, información en la voz de Máximo Molina, exactamente, y también comuníquese, escríbanos, mándenos mensajes al 1159-436804, nos puede escribir al WhatsApp, comentarios, por supuesto, a nuestro canal de YouTube también. Estamos en vivo a través de Radio Gómez AM1050. Suscríbase, pulgar arriba, esto es muy importante. Comente, amigo riverplatense, qué opina del partido, sensaciones, lo que quiera, saludos, lo que se le ocurra. Y, por supuesto, también síganos en nuestras redes sociales. Allí estamos, acompañando desde Facebook, acompañando desde Instagram, @elmasgrande1050, con mucho contenido. Vamos con Beto Padilla, allí locución de nuestro locutor comercial, justamente completa, querido mi amigo, la tanda, y por supuesto también está Máximo Molina para la información de todo lo que está sucediendo también en el ámbito internacional. ¿Por qué? Porque hay Copa Libertadores, Copa Sudamericana, y volvemos desde Venezuela con lo que va a ser River y Carabobo a través del más grande.
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3: Acá Máximo Molina para la información deportiva en el ámbito nacional y por supuesto internacional. Vamos con los partidos del día de ayer de la Copa Conmebol Libertadores, repasando la victoria de Deportes Tolima frente a Nacional, con un resultado de 3-0, con goles de Sandoval de penal, Mosquera y Gerson González. También en el grupo de Boca Juniors, Universidad Católica empató 0-0 frente a Cruzeiro. Por la Copa Sudamericana, Montevideo City Torque le ganó 1-0 a Palestino con gol de Pisigilo. Audax Italiano perdió 2-1 local frente a Vasco de Gama. Para el conjunto brasileño marcó Spinelli de penal y Mateu Franca. Macará empató 2-2 frente a Tigre. Para el conjunto argentino marcó Romero, doblete de Romero, uno a los 17 minutos del primer tiempo y el segundo lo marcó a los 51 del segundo tiempo. Para el conjunto local marcó Zenobio y Franco Pose. Barraca Central cayó en el estadio Claudio Chiquitapia, 2-1 frente a Olimpia de Paraguay. Para el conjunto argentino marcó Morales y para el conjunto paraguayo marcó Cardoso y Franco. Botafogo se llevó una gran victoria en su cancha contra Racing Club de Avellaneda por un resultado de 2-1. Para el conjunto brasileño marcó Di César, jugador de Racing en contra, y Danilo. Para el conjunto de Avellaneda marcó Adrián Maravilla Martínez.
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3: Seguimos con Copa Sudamericana, Alianza Lima Atlético perdió 2-0 local frente a América de Cali con goles de Murillo y Ángel. Volviendo a los partidos del día de ayer de la Copa Libertadores de América, Cusco Fútbol Club empató 1-1 frente a Estudiantes de La Plata. Para el conjunto peruano marcó Colito y para el conjunto de La Plata marcó Palacios. Deportivo La Guaira igualó 1-1 frente a Bolívar. Para el conjunto venezolano marcó Mesa y para el conjunto boliviano marcó Justiantino. Independiente Río Gavia, que está clasificado en los octavos de final, marcó 1-1. Salió el partido frente a Fluminense. Para el equipo mendocino marcó Arce y para el conjunto brasileño marcó Kennedy. Independiente de Santa Fe empató 1-1 frente a Corinthians de Brasil. El equipo colombiano marcó Rodadila y para el conjunto del Corinthians marcó Gustavo Enrique.
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3: Seguimos informando. Volvemos al fútbol nacional con partidos de la reserva. Día de hoy, donde Independiente Rivadavia cayó 3-2 frente a Deportivo Riestra. Estudiantes de La Plata perdió 2-0 local frente a News All Boys. Colón de Santa Fe perdió 3-0 frente a Boca Juniors, con goles de Flores, Gelini y otro gol de Gelini. Tigre le ganó 2-1 a Los Ibi. Banfield empató 1-1 frente a Unión. Barraca Central le ganó 1-0 a Godoy Cruz. Y San Martín de San Juan perdió 2-1 frente a Belgrano.
1: 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Volvemos con ustedes, muchachos, a Venezuela.
4: Por lo menos el equipo de Carabobo haciendo los trabajos de precalentamiento, ¿no? Estamos saliendo bien. Beto, a ver si...
1: Sí, perfecto. 10 puntos.
4: Bueno, ahora vamos bien. Estamos con Pizza Patria aquí, acomodando un poco la cosa. Usted se lo pierde, Beto. Bueno, un pecado seguramente. Y preparando todo lo que tiene que ver con este equipo de River que todavía está en aguas, ¿eh? Todavía no lo tenemos, todavía no aparece. Sí está. ¿Y cómo no podía ser de otra manera? ¿Quién lo tiene? Damián Melillo, presentado por el Beto, el gran Beto del más grande, de esta manera.
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5: Los 11 de River para esta noche confirmados. En el arco, Santiago Beltrán, tome nota, comentarista. En el fondo, Fabricio Bustos por la derecha. Por la izquierda, Matías Viña. En la zaga central, Germán Pexela. Y Facundo González será el otro marcador. En la mitad de la cancha, atentos aquí, Maximiliano Mesa, que vuelve a afianzarse como titular en este primer equipo. El debut desde el arranque, desde el comienzo, de Lucas Silva. En la mitad de la cancha, Juliano Galopo y Juan Fernando Quintero, acompañado, tome nota, comentarista, y escuche bien, por Santiago Lencina. Arriba, Joaquín Freitas, los 11 de River, los 11 del más grande para esta noche, desde las 21:30, con el Polideportivo Misael Delgado en el estadio donde hará de local el Deportivo Carabobo de Venezuela. River va a visitar al conjunto venezolano. Los 11 confirmados entonces, algunos de los futbolistas que repasábamos en esta previa como probables titulares, han aparecido, otros no, Néstor. La aparición, repito, de Lucas Silva en la mitad de la cancha, el debut de este chico que tuvo tan solo unos pocos minutos en el partido contra Bragantino, en el encuentro último de esta Copa Sudamericana, y que metió una asistencia bárbara con un centro casi con la mano para el gol de Martínez Cuarta. Los 11 de River confirmados, el rival será Carabobo. En cualquier momento tendremos también la formación del 11 del equipo venezolano. Néstor San Martino comenta en esta previa del más grande.
4: Muchos pibes en este equipo de Codet. Digo, por un lado, Silva no es 5-5. Silva es doble 5, acompañante de 5. Mesa es acompañante de 5. Y Galopo es acompañante de 5. Por eso yo creía, o estaba casi convencido, que la vuelta al plantel en esta búsqueda constante de encontrar suplentes de los jugadores que hoy son fundamentales en este equipo, como podríamos decir Moreno y Vera, han generado un doble 5 donde los dos son 5. Este es un equipo que Silva no es 5, Mesa no es 5, Pagalopo no es 5. Ahora, los tres van a manifestarse en un evento donde van a tener que asociarse para hacerse fuertes en la mitad de la cancha. Porque después el fútbol, y apuesta al fútbol, Codet, buscando más fútbol, no ha encontrado en el equipo agresivo que él quería. Y como San River diciendo, yo quiero un equipo agresivo. Quintero no podía jugar en ese equipo. No encontró el equipo agresivo. Fue a tomar algunas palabras del productor, que también participa de discusiones futboleras, por lo menos en esta casa. Que dice, comete los mismos errores o prueba con los mismos jugadores que había probado Gallardo, no le funciona, y va cambiando como iba cambiando Gallardo. Si vos tuviste la experiencia de Gallardo, ¿para qué tomar las mismas experiencias? Entonces planteo, por un lado, está bueno intentar, quién sabe no ser tan agresivos en la mitad de la cancha, pero tener mucho más juego. Porque Silva tiene juego. Porque Maxi Mesa tiene juego, técnicamente dotado. Uno lo ve simplemente cuando lo ves. Digo, hay cosas que aquellos que miramos fútbol, cuando vemos a un jugador que es dotado, te das cuenta en el pase, en el primer pase. ¿Cómo lo hace? ¿De qué manera? Para físicamente no. Quintero, que es dotado por la pegada, por la visión de juego. Pero físicamente no. Encina, que tiene arranque, que desapareció del mundo River. Hasta, podríamos decir, lo pasaron por arriba muchos de los pibes que venían atrás. Ejemplo, Pereira. Vuelve a ser titular. Y Freitas, en el frente del ataque, con mucho acompañamiento, seguramente, de Galopo, es el mediocampista con mayor llegada que tiene River. O sea, muchos mediocampistas, 1, 2, 3, 4, 5 mediocampistas, 2 para hacer una especie de doble 5, Mesa y Silva, acompañando por izquierda, seguramente Galopo, para hacer el carril. Y para llegar muy cerca del único punto que Freitas, que físicamente es el mejor dotado de todo el delantero que tiene River. Y la Encina, que veremos dónde se para, o para hacer un quinto volante, o para volantear también intentando llegar con mucho juego. Ahora, la Encina tiene juego, Quintero tiene juego, Mesa tiene juego, Silva tiene juego. Claramente es una mitad de la cancha con mucho juego. Seguramente la intención será apostar a esto. Defensivamente, Bustos y Viña son incógnita. El último partido de Bustos no fue bueno. Y en esto le cuesta mucho el esquema defensivo a Bustos. Después, a veces va muy bien en ataque, pero defensivamente tiene algunas limitaciones en la marca de Cuesta. Viña, que apareció en River de muy buena manera, después se fue dibujando. Y la dupla central, Excela, está buscando su reincorporación futbolística al mundo River. Y González es muy fuerte en la marca en la reserva división. Que fue muy fuerte en la marca cuando le tocó jugar en primera. Pero no como central, sino como marcador de punta izquierda. Vamos a ver, la defensa es una incógnita, la mitad de la cancha también con muchos suplentes y arriba es frente a contra todos. Un equipo de suplentes. Pero me gusta. ¿Sabe cuántas veces dije me guste y después me tengo que arrepentir? Pero me gusta y no me voy a arrepentir.
5: A priori, Néstor San Martino comenta en el más grande en esta previa que, repito, cada vez le falta menos. Estamos llegando a las 9 de la noche en nuestro reloj y va suscribiéndose la gente y, por supuesto, nos va escribiendo también al 1159-436804 en nuestro canal de YouTube. También se suman, recién leía, Néstor, la participación de Ciro Ducar, 14, vamos los millos, dice el amigo. En YouTube aparece también más mensajes, Graciano Riquelme, vamos River, buenas noches, gente, bendiciones, muchas gracias, mi amigo, gracias por escribirnos en nuestro mensaje en WhatsApp, también más llegando gente, sí, señor.
4: Bien, digo, arroba el más grande, 1050. Arrobe el más grande de mis 50. Arrobe el más grande de mis 50. Campanita, necesitamos su acompañamiento. Tenemos 400.000 seguidores, 4 millones de seguidores, es una cosa de loco. Pero necesitamos muchos más de ustedes. Métanse en nuestras redes sociales. Van a ver, hoy hicimos como, y metimos en estos últimos 2 días, no sé, 3, 4 videos, las historias de Melillo, las fotos del fotógrafo oficial de más grande. No es un tipo que saca fotos, es nuestro fotógrafo dentro del campo de juego. El mejor de todos, Sergio Peralta.
5: Con mucha capacidad aparte para sacar muy buenas fotos, ¿eh?
4: Bien acompañado por Julito Olivos, que siempre lo apoya de muy buena manera.
5: Abrazo también para Julio.
4: Esto tiene que ver con los grupos internos y algunas jodas que se van haciendo en este evento. Abrazo grande para Julito Olivos. Dale, 1159436804 para que se metan. Cuéntame, Melillo.
5: Buenas noches, bendiciones. Qué lindo escuchar la historia del más grande con el sentimiento que lo expresa Néstor San Martino. Historia viva de River Plate. Gracias. Miguel de José Cepaz, un abrazo enorme. También en WhatsApp nos escribe Miguel de José Cepaz. Julio, que también se prende y como siempre está ahí enganchado, ahí con Juan de Catán. Dice, luchando contra el viento, pero el trapo se cuelga sí o sí. Vino Canciller bien frío y a ganar y a jugar bien. Hoy hay que ganar, dice, es fundamental el amigo Juan de Catán, le mandamos un fuerte abrazo también a él, que nos escribe en nuestro canal de YouTube, que también se prende en al 1159-436804, repito, donde nos podés escuchar y acompañar. Aquí estamos a la espera y en esta previa de lo que va a ser River Carabobo, recién repasábamos el 11 del millonario, el 11 de River, con la presencia nuevamente de Santiago Beltrán. En la del fondo decíamos, o prácticamente anunciábamos la posibilidad de que Bustos PC, Facu González y Matías Viña sean los defensores. Lógicamente le pifiamos solamente en uno. Aparecía la oportunidad o la posibilidad de Martínez Cuarta. Bueno, finalmente no fue así. Con Mesa, Silva y Galopo en la mitad de la cancha, en esa presión para tratar de recuperar la pelota. Quintero para armar juego, Lencina para hacer lo propio y por supuesto Joaquín Freitas en la zona delantera de este partido que se nos viene en cualquier momento. Lo tenemos a Beto Padilla, sí, lo tenemos a nuestro locutor comercial. ¿Por qué? Porque vamos a repasar los árbitros de este encuentro cuando pasaron 2 minutos de las 21 horas en nuestro reloj en la República Argentina y por supuesto desde Venezuela, donde estaremos acompañando a River contra Carabobo, contra el conjunto que es local en tierras venezolanas. Repasamos la terna arbitral completa para este partido, Beto.
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5: El árbitro principal para este partido será Derlis López, asistente número 1, Roberto Cañete, asistente número 2, José Cuevas. El cuarto árbitro, David Ojeda. En el VAR estará Fernando López y en el VAR, Eduardo Britos. Los árbitros para este partido que le van a estar impartiendo justicia desde Venezuela, desde el estadio y el polideportivo Misael Delgado, un estadio muy lindo donde hoy los equipos venezolanos están prácticamente siendo local en su totalidad, prácticamente salvo Caracas o salvo alguno de los equipos de otras ciudades de Venezuela, muchos han tomado este polideportivo Misael Delgado como una sede prácticamente frecuente. Sede que también fue, por ejemplo, o estuvo presente en los sudamericanos anteriores, sudamericanos sub-20, sub-17, un estadio muy lindo, muy coqueto, y por supuesto también aquí estaremos para acompañar a River desde el más grande.